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Estaba sonando en el programa Sellado con un beso. Me ha llevado a cuando la aprendí a tocar con la guitarra. He podido ver el cuaderno con las notas, la funda a cuadros y aquella guitarra con colores de eléctrica, pero que no lo era. Se puede decir que me ha venido hasta su olor. Ah, la memòria olfativa també és important a vegades. Digo, José, en el programa decías que se ha perdido aquello de dedicar canciones por la radio, y es verdad. Tenía su aquel. Siempre recuerdo allá por los 70 un programa de discos dedicados en Radio Sabadell, en Onda Media, claro, por las mañanas. Entonces, entre una de ellas estaba Rosas Rojas para ti, de Massimo Ranieri. Si es posible ponerla en el programa, me trae recuerdos entrañables de radio. Y entonces, la tienda de ultramarinos de mis padres. Un abrazo y no dejes de hacer feliz a tanta gente. Muchas gracias por tus palabras, José Antonio Terrón. Rosas.

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Queridos hermanos, continuemos con esta boda. Si hay alguien presente que se oponga a este matrimonio, que hable ahora o calle para siempre.

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1: En 2037 la humanidad tendrá su primera colonia en Marte. En 2038 conseguirá con una pastilla curar el cáncer. 2039, ya ni me imagino. Y en 2040, mira qué suerte, me han dado cita para los torrinos.
2: Y ahora, yo quise ser moderno y me tatué un código QR al lado del nabo. Yo quise ser moderno.

0: Yo quise ser moderno y me tatué un código QR al lado del nabo. Y por curiosidad me lo escaneé y quedé bastante decepcionado. Si te soy sincero, no salgo del hoyo. Leo las reseñas y con 40 me he dado cuenta lo mal que follo. Dicen que hay un programa en televisión ese que consiste en hacer comidas, pero que por lo visto es un tongoto y los concursantes van hasta arriba, que le dan farlopa y es más dinamismo, pues se rumorea que en la versión en que van adultos pasa lo mismo.
1: ¿Me veo un poquito más de leña?
2: Claro.
0: Fue preguntado en Elmo a Núñez Feijóo porque hablaba siempre de terrorismo. Siete hace muchos años se disolvió y dijo: yo le contesto ahora mismo. Esas son palabras propias de Avechales. Yo sigo el ejemplo de Miguel Ángel, por aquí entre por aquí sale. El estribillo que hemos traído es muy puntero.

Buenas noches y bienvenidos a La Trompa de Eustaquio, un programa de trompistas, funambulistas y transformistas, donde nada es lo que parece, y ya lo sabéis, lo que parece, pues no es nada. Aquí, en Radio Santa Perpetua 107.0 de tu frecuencia modulada. Mi nombre es Iván Romero Baro, soy guionista, dramaturgo y trompista equilibrista de la vida. Si la semana pasada os llevé por el camino del morbo, aprovechando la llegada del carnaval, esta vez navegaremos por las aguas turbulentas del humanismo. Esa visión de la existencia en la que todos, o prácticamente todos, hemos navegado desde nuestra más tierna infancia y que ahora, en estos tiempos de tecnología y hedonismo, vemos expirar ante el concepto de lo transhumano que, bajo el pretexto de la promesa de un nuevo hombre mejorado y optimizado, promete como gancho para creyentes y adolescentes la vida eterna. El hombre cyborg, sin errores, mejorado, el sueño húmedo de cualquier estado totalitario. Abordaremos, pues, este dilema en dos entregas a modo de díptico a través de textos de diferentes autores y, cómo no, de música sugerente que invita a la reflexión. Ahora, en La Trompa de Eustaquio, la primera parte de lo humano, la humanidad. Pónganse cómodos. Comen.

Silver Strafe, Michael Rother. Así pues, el fantasma comunitario que está en la base de todos los humanismos podría remontarse al modelo de una sociedad literaria cuyos miembros descubren por medio de lecturas canónicas su común devoción hacia los remitentes que les inspiran. En el núcleo del humanismo así entendido, descubrimos una fantasía sectaria o de club, el sueño de una solidaridad predestinada entre aquellos pocos elegidos que saben leer. Allí donde el alfabetismo se tornó fantástico e inmodesto, surgió la mística gramatical o literal, la cábala, que ansía llegar a conocer los secretos de la escritura del autor del mundo. Allí donde, por el contrario, el humanismo se volvió pragmático y programático, como en los siglos XIX y XX con las ideologías liceístas de los estados nacionales burgueses, el ejemplo de la sociedad literaria se amplió hasta convertirse en la norma para la sociedad política. A partir de ahí, los pueblos se organizaron a modo de asociaciones alfabetizadas de amistad forzosa, unidas bajo juramento a un canon de lectura vinculante en cada espacio nacional. Por consiguiente, junto a los autores de la antigüedad comunes para toda Europa, ahora se moviliza también a clásicos nacionales y modernos, cuyas cartas al público son elevadas por el mercado editorial y las escuelas superiores a la categoría de instrumentos efectivos para la creación de naciones. ¿Qué otra cosa son las naciones modernas, sino eficaces ficciones de públicos lectores que, a través de unas mismas lecturas, se han convertido en asociaciones de amigos que congenian? Peter Sloterdijk, Normas para el Parque Humano,

Pipornithology, parte 2. Chasso. La barbarie ha acabado por apoderarse de la cultura. A la sombra de esa gran palabra crece la intolerancia, al mismo tiempo que el infantilismo. Cuando no es la identidad cultural la que encierra al individuo en su ánimo cultural y, bajo pena de alta traición, le rechaza el acceso a la duda, a la ironía, a la razón, a todo lo que podría sustraerle de la matriz colectiva, es la industria del ocio, esta creación de la era técnica que reduce a pacotilla las obras del espíritu o, como se dice en América, del entertainment. Y la vida guiada por el pensamiento cede suavemente su lugar al terrible y ridículo cara a cara del fanático y del zombi. La derrota del pensamiento. Alain Finkielkraut.

ricas, complejidad pervertida, juventud descreída de futuros. Intuye que se siente acorralada por una civilización pervertida por automatismos que la desgarran de su principio, de su fin, de su humanismo, por el avance electrónico que supera su capacidad de evolución fisiológica y la desgarra. José Valderomar.

A cariño galaico y aguaspejo granarino. Fragmentos. Sonido diafónico. José Valdelomar. Entonces no expresé mi opinión secreta de que a los pueblos no les corresponde el derecho a separarse, sobre la base de un nuevo estado donde un montón de intelectuales provincianos del lugar se erigirán en grandes gobernantes, sembrando más atraso y barbarie en el mundo, sino el derecho a unirse. Lo que se necesita es una mezcla total de todos los pueblos, rechazar los prejuicios nacionalistas, la sangre y otras chorradas parecidas, en nombre de un mundo unido, incluso en nombre del cese de las guerras nacionalistas. Solo por eso vale la pena mezclarse. Mezclarse biológicamente, poniendo en peligro las nacionalidades. Judíos y árabes, armenios y turcos, basta de todo eso. Hay que pararlo todo de una vez. Creo que ni Carol ni el escritor estaban preparados para estas ideas. Eran demasiado radicales. Por eso me callé y me limité a plantear qué pasaba con alguien como yo. Mi padre es ucraniano y mi madre es rusa. ¿Qué hago, ¿A qué estado me traslado? ¿Al ucraniano? ¿Al ruso? ¿Con quién simpatizo? ¿A favor de quién estoy? Además, conozco igual de bien ambas lenguas. Y me he educado en la cultura rusa. No sabían qué decir. La independencia es necesaria, decía Carol, convencida. Ok, está bien, pues que haya independencia. ¿Pero el imónope ucraniano lo tendría más fácil en el estado ucraniano? Yo vivía en Rusia, como escritor en ruso. ¿Y qué tenía? Durante 10 años no me publicaron ni una obra. La cuestión no es conseguir la independencia de todos los pueblos, sino refundar las bases de la vida humana para liberar al mundo de las guerras, evitar la desigualdad de propiedades, impedir la matanza universal de la vida laboral, instruir al mundo en el amor y no en la maldad y el odio, que es a lo que conducen inevitablemente las separaciones nacionales. Bueno, no dije nada de eso.

pensarían que estaba loco. ¿Cómo se iba a impedir la vida laboral? Yo era un loco incluso para la izquierda. Mejor callarse. De lo contrario, la chica de izquierda se retiraría desde el primer día y no se relacionaría conmigo. Ay, y yo necesitaba compañía. Soy yo, Edichka, Eduard Limonov.

Grand Camouflage. Mark Lyon. El tema latente del humanismo es, pues, la domesticación del hombre. Su tesis latente, una lectora adecuada, amansa. ¿Qué amansará al ser humano si fracasa el humanismo como escuela de domesticación del hombre? ¿Qué amansará al ser humano que hasta ahora sus esfuerzos para autodomesticarse a lo único que en realidad y sobre todo le han llevado es a la conquista del poder sobre todo lo existente? ¿Qué amansará al ser humano si, después de todos los experimentos que se han hecho con la educación del género humano, sigue siendo incierto a quién o a qué educa y para qué el educador? ¿O es que la pregunta por el cuidado y el modelado del hombre ya no se puede plantear de manera competente en el marco de unas simples teorías de la domesticación y de la educación? Aún se podría ir más allá y designar al hombre como el ser que ha fracasado en su ser animal y en su mantenerse animal. Sloterdijk, Normas para el Parque Humano. Fragmento.

A Career in a New Town, David Bowie. Con el establecimiento mediático de la cultura de masas en el primer mundo a partir de 1918, radio, y de 1954, televisión, y, más aún, con las últimas revoluciones de las redes informáticas, en las sociedades actuales la coexistencia humana se ha instaurado sobre fundamentos nuevos. Estos son, como se puede demostrar sin dificultad, decididamente postliterarios, postepistolográficos y, en consecuencia, posthumanísticos. Quien tenga por demasiado dramático el prefijo post de estas formulaciones podría sustituirlo por el adverbio marginalmente. De tal modo que nuestra tesis sería la siguiente. Las sociedades modernas solo ya marginalmente pueden producir síntesis políticas y culturales sobre la base de instrumentos literarios, epistolares, humanísticos. En modo alguno está acabada por ello la literatura, pero sí es cierto que se ha desmarcado en forma de una subcultura sui generis y que los días de su sobrevaloración como portadora de los espíritus nacionales se han terminado. La síntesis social no es ya, ni siquiera ya aparentemente, cuestión ante todo de libros y cartas. Entretanto, han tomado la delantera nuevos medios de telecomunicación político-cultural que han reducido a unas modestas dimensiones el esquema de las amistades surgidas de la escritura. La era del humanismo moderno como modelo escolar y educativo ha pasado, porque ya no se puede sostener por más tiempo la ilusión de que las macroestructuras políticas y económicas se podrían organizar de acuerdo con el modelo amable de las sociedades literarias. Normas para el parque humano. Fragmento. Peter Sloterdijk.

Swimming Spatifilums, Mort Carson. Soy un investigador serio, me dice. Yo creo que es un investigador serio, ¿por qué no? Pero él y yo sabemos que nadie necesita para una mierda un investigador serio, especialista en Gogol y Dostoyevsky, profesor de estética de profesión. Se necesitan lavaplatos serios que hagan el trabajo sucio sin disertaciones literarias. La literatura. Ay, la literatura. La literatura también tiene su mafia. Como en el arte, en cualquier tipo de negocio, existe una mafia. Soy yo, Edichka, Eduard Limonov.

Together in Electric Dreams, Lali Puna. Sí, pero, en resumen, está la cuestión del origen. Todas las ideas que se nos imponen nacen de una primera idea, la idea de la muerte futura. No hay otro futuro más primitivo. Digamos, con precisión algo exagerada, que al año y medio o dos años, cuando un niño ha terminado la lucha entre lo que le quedaba de lengua común y el idioma recibido de los padres o el entorno, con victoria para el idioma de los padres, por supuesto, lo primero que se le comunica al niño es: te vas a morir mañana. Esa es la primera información. Todas las demás informaciones de futuro proceden de ahí, y también las formulaciones de pasado convertidas en historia. Se trata de un fenómeno específicamente humano. También escribí contra el hombre, hace ya muchos años, contra cualquier forma de humanismo. No me vale creer que lo específicamente humano sea la lengua, el reír o el llorar. Estos son interpretaciones patrióticas. Nos vale que la forma de nuestra lengua es la de la lengua en general, como los antiguos griegos creían que la lengua era el griego y que lo que hacían los otros, los bárbaros, era balbucear. Lo único que nos distingue de verdad es el saber la muerte, saber lo que no está aquí. No hay más futuro que el establecido por la muerte, y eso es específicamente humano. Las cosas no tienen futuro y los animales tampoco. Es nuestra constitución, nuestro pecado. Agustín García Calvo.

Type of Blue, Lady Emf. Puesto ya el pie en el estribo, con las ansias de la muerte, gran señor, esta te escribo. Ayer me dieron la extremaunción y hoy escribo esta. El tiempo es breve, las ansias crecen, las esperanzas menguan. Y con todo esto, llevo la vida sobre el deseo que tengo de vivir. Y quisiera yo ponerle coto a esta besar los pies de vuesa excelencia, que podría ser, fuese tanto el contento de ver a vuesa excelencia, bueno de España, que me volviese a dar la vida. Pero si está decretado que la haya de perder, cúmplase la voluntad de los cielos, y por lo menos sepa vuesa excelencia este mi deseo, y sepa que tuvo en mí un tan aficionado criado de servirle que quiso pasar aún más allá de la muerte, mostrando su intención. Con todo esto, como en profecía me alegro de la llegada de vuesa excelencia, regocíjome de verle señalar con el dedo, y realégrome de que salieron verdaderas mis esperanzas, dilatadas en la fama de las bondades de vuesa excelencia. Todavía me quedan en el alma ciertas reliquias y asomos de las semanas del jardín y del famoso Bernardo. Si a dicha, por buena ventura mía, que ya no sería ventura sino milagro, me diese el cielo vida, las verá, y con ellas el fin de la Galatea, de quien se dice que está aficionado vuesa excelencia. Y con estas obras, continuando mi deseo, guarde Dios a vuesa excelencia como puede. De Madrid, haz 19 de abril de 1616 años. Criado de vuesa excelencia, Miguel de Cervantes. Prólogo de los trabajos de Persiles y Segismunda. Dedicatoria dirigida a Pedro Fernández de Castro, duque de Lemos.

Ayer me dieron la extrema unción y hoy escribo esta. El tiempo es breve.

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La última carta. Enrique Morente. El humanismo exhala. Y cuando ya no quede nada, salvo pliegues de productos plásticos, control numérico sin alma, sistemas informáticos más allá del código binario y realidades virtuales más reales que el cielo raso, ¿quién contará historias alrededor del fuego? ¿Quién pintará cuadros para el regalo de tus ojos? ¿Quién en una sala oscura prenderá la linterna para estampar sombras de vida en la pared? La existencia seguirá su curso sin nadie que la entretenga, sin ni siquiera un resquicio de crítica solemne, sin lo humanamente humano del arte. Moriremos en una lenta agonía de dígitos extraviados, en una marea multipantalla. Buenas noches, queridos trompistas. Hasta la próxima entrega.